0: que todos vosotros sois muy feos, joder. Adiós para siempre. Ese señor que habla por ahí, que no sé qué, que habla con las eléctricas y no sé qué, y que tiene acento, esto sudamericano, ¿eh? Me tendrán que echar a tiros.
1: La setmana tràgica.

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1: Què tal? Buenas días y buenas noches, que ya... No sé ni en qué hora estoy, pero muchísimas gracias por querer escuchar mi historia. Y nada, encantada de que contéis con mi experiencia y con lo que me preguntéis. Encantada de participar.
0: Doncs gràcies. 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
1: Sí, senyora.
0: Difícil vas trobar-ho o què?
1: Para mí difícil porque hace muchísimos años que no me ponía a estudiar algo concienzudamente porque he trabajado o trabajo hace más de 30 años en diseño, con lo cual la carrera la tengo hace muchísimo en los 90 y nada, no me había puesto aquí a pico y pala con letra y libro y eso, vamos, eso para mí era ya historia. Claro. Entonces sí que me ha costado concentrarme, volver a entrenar el cerebro de forma más, digamos, intelectual, por decirlo así. Uh-huh. Pero nada, me puse una fecha, porque para mí fue clave también tener la fecha del examen para ya de una vez meterle caña a todo. Uh-huh. Y nada, me puse ahí y lo saqué a la primera.
0: Molt bé, felicitats. 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
1: Sí, exacto. El 4 de junio me presento al examen y nada, pues ahora la primera vez en el práctico, así que yo tengo, bueno, confianza y bueno, ilusión de que sea la primera.
0: Sí, ets optimista, sí.
1: Totalmente.
0: Perquè, per
1: totalmente.
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1: Sí, ja estoy, bueno, por ejemplo, Vilafranca, Urbano, sí. Por las carreteras que están pues aledañas y bueno, sí, incluso los pueblos, sí.
0: ¿Y cómo te sientes cuando condueixes?
1: Me siento con ganas, tranquila. Es una experiencia súper nueva. O sea, siempre que pensaba que me... O sea, nunca me ponía en la situación de que pudiera conducir. Porque es que me parecía que los que conducen como naves espaciales. Para mí todo me parecía como demasiado complicado para mí. Y hasta ahora no me lo termino de creer en el sentido de que estoy ya después de tanto tiempo y pues ahora una realidad, ¿no?
0: Claro, claro. 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
1: A ver, yo vivía en Lima, que es una ciudad sumamente grande, poblada, y hay muchísima oferta de lo que es este
0: transporte público, sí.
1: Transporte público, taxis y todo esto. Entonces, allí, por ejemplo, las compañías son privadas. Todas son cadenas de buses privadas, entonces hay muchísimas marcas, por decirlo así, y hay, o sea, no hay muchísimos horarios, muchísimas marcas, muchísimas rutas y entonces hay mucha oferta. Cuando yo estudiaba diseño, pues era una estudiante más y tenía esa conciencia de que, bueno, tocaba bus. Y cuando me saqué la carrera y trabajaba en agencias de publicidad o incluso trabajé en una universidad, el presupuesto me alcanzaba perfectamente para poder irme en taxi, porque los taxis en esa época, por lo menos cuando yo trabajaba y estudiaba y todo esto, son bastante económicos. Uh-huh. Incluso lo siguen siendo. Entonces, muchísima gente en Lima se mueve a través del servicio de taxi, porque no es nada, digamos, que puedes acceder desde un presupuesto de trabajo. Entonces, yo separaba esa parte de mi sueldo,
2: clar,
1: para irme cómoda. Mm-hmm. Exacte.
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1: No, porque mira, ¿qué pasaba? Que yo vivía, vamos, a 3 minutos caminando de la estación del tren. Entonces, yo trabajaba en una editorial en Barcelona y claro, salía y a los 3 minutos estaba ya cogiendo el tren y bajaba, siempre iba con bicicleta, o sea, llevaba mi bicicleta en el tren, me bajaba y con la bicicleta o el bici o algo llegaba. Entonces, no necesité para nada eso tampoco cuando fui a trabajar a Barcelona.
2: Uh-huh. 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
1: No, porque luego de la pandemia se abrió la posibilidad de teletrabajar en casa. Y es una cosa que yo, aparte de trabajar por cuenta ajena, siempre tuve el bichito de hacer emprendimiento por mí. Entonces me hice autónoma y combinaba antes las dos cosas, pero cuando se dio la pandemia, al final me vine a vivir a este sitio que es una maravilla, que estoy dentro del parque natural. Uh-huh. Y me pasaba casi todo el día fuera, porque yo me iba a las 6 de la mañana y regresaba a las 6 o 7 de la tarde. Entonces, ahí fue donde dije, tengo esta casa tan bonita, en este sitio tan especial, la naturaleza, y estoy todo el día afuera. Entonces, claro, ahí fue que decidí, me voy a lanzar como autónoma. Tuve la suerte de que la gente de la editorial no quiso que me fuera, sino que me mantuvo como freelance. ¿Mm? Y luego en la pandemia me establecí trabajando ya aquí en esta casita en medio del bosque. Tenía muchísimo trabajo y claro, no necesitaba salir para nada, porque me comunicaba con todo el mundo a través del WhatsApp, a través de videollamadas, y entonces, vamos, así uh-huh. estuve 2 años, 3 años.
2: I ara la pregunta és, ara tens 53 anys uh-huh. i has decidit treure't el carnet de conduir. 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
1: Porque, a ver, como te comentaba, yo tenía muchísimo trabajo y no sé lo que le pasa a otras personas, pero cuando tienes muchísimo trabajo vas como una rueda, entonces vas trabajando y no te das cuenta de muchas cosas que van por fuera. Entonces, cuando bajó el trabajo hace un año, me quedé con unos vacíos de conexión con la gente, porque normalmente, o sea, por aquí en donde yo vivo, estoy conectada con mis vecinos y salgo a la calle y me encuentro algún vecino y hablo. Pero no es lo normal, porque es una urbanización sumamente tranquila y en el día no hay nadie casi. Entonces sentí como ese vacío, me comencé a sentir como un poco aislada.
2: Claro.
1: Aislada porque ya no tenía esa conexión, se forman estos vacíos de no tengo tanto trabajo, estoy aquí, no puedo tampoco remover, o sea, buscar más, porque tengo que está supeditada que me lleve mi marido, claro. Y entonces sentí eso, me sentí un poco aislada después de mucho tiempo aquí, pero es porque bajó el trabajo y como que me di cuenta que estaba pasando. Cuando estás tú trabajando no te das cuenta, porque vas de una tarea
2: sí,
1: a otra.
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1: Exacto. Mm. Pero si tú me preguntas la razón, el motivo, qué me movió, qué fue y todo eso, en realidad sí, es el trabajo, que me abre más oportunidades, y esto no te lo voy a negar, pero a mí lo que me movió y que me hizo dar el paso fue mi perro.
2: ¿Ah?
1: Mi perro, sí. Yo convivo, piensa que yo estoy todo el día con mi perro, que se llama Nanook.
2: Nanook.
1: Nanook es mi Nanook. Uh-huh. Es mi compañero de todo el día. Nos encanta salir, él es un cocker, es explorador y es como, somos muy parecidos. Entonces nos gusta conocer sitios nuevos. Nos gusta ir a la playa, nos gusta ir a la calle. Y este parque es maravilloso, pero es como que me gustaría, ahora que se hace y has hecho más mayor, pues seguir mostrándole el mundo. Uh-huh. Y a veces, por ejemplo, cuando iba un lunes en la playa, porque justo José, mi marido, no trabajaba, comencé a pensar, o sea, yo podría hacer esto sin tener que depender que él no trabaje.
2: Claro, claro.
1: Porque yo puedo un lunes en la mañana irme 3 horas a la playa y luego venir aquí y trabajar si quiero hasta las 10 de la noche.
2: Claro.
1: Y entonces eso es lo que al final dije, se está haciendo más mayor, este es el momento, y fue eso lo que para mí fue el motor de todo esto, ¿no? Uh-huh. Para mí.
2: Molt interessant. 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
1: Exacto.
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1: Mira, yo cuando fui a hacer el teórico, que lo tuve que hacer en Barcelona, cuando estábamos esperando para, porque nos iba a recoger un bus, había muchos chicos jóvenes, ¿vale? Muchísimos chicos jóvenes, y justo habían 2 o 3 mujeres de más o menos de mi edad, quizás un poquito menos, 40, que eran de perfil así como yo, latinas, y bueno, nos comenzamos a hablar. Entonces, cuando fuimos a Barcelona, vimos esto, ¿no? Había, no sé si fue coincidencia o no, que también me ha pasado que cuando he hecho las clases prácticas, he visto otra vez mucho chico joven, ¿vale? Y he coincidido que justo la clase de que una chica que viene, una mujer que viene detrás mío, es también como que de mi base de edad y latina también. No he visto mujeres ni hombres, digamos, catalanes, ¿no? Que estamos, yo me muevo aquí en Cataluña. De más o menos de mi edad, yeah. Porque imagino que se los han sacado cuando han sido muy jóvenes.
2: Más jóvenes, potser sí. Escolta'm, a l'hora de fer les pràctiques que tu estàs fent, crec que et van donar tria entre un cotxe amb canvi automàtic o manual. 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
1: Jo, mira, luego de hacer como una encuesta entre toda la gente que me conoce y entre manual o automático, que tenía ahí todo medio dividido, yo pensé, vale, yo para tomar una decisión necesito probarlo. Entonces me fui primero con el de marcha. ¿Por qué? Porque mi coche familiar es de marchas.
2: Claro.
1: Entonces dije, vale, pues vamos a intentar con marchas. Porque también hice como una valoración, ¿no? Okay, marchas es más complicado que automático, pero si me lo saco, puedo acceder a un coche más económico. El otro lado, automático puede ser que sea más fácil, pero el coche se me va a elevar
2: claro,
1: el precio.
2: Más caro.
1: Entonces dije, vale, entonces voy a optar por el de marchas, ¿vale? Entonces, me metí en el de marchas, algunas clases, y la verdad que a mí me gustó, porque es como que vas haciendo cosas, o sea, es como más entretenido,
2: claro,
1: por decirlo así, ¿no?
2: Sí, sí.
1: Haces uno a la dos, vas combinando, y a mí eso me gusta. Vale, pero me di cuenta que yo, para mi perfil, porque yo he sido más de 30 años diseñando, tengo el cerebro como condicionado estéticamente, que si colores, que si no sé qué, no tengo esa facilidad de estudiar algo o tener esa visión periférica porque siempre estoy metida en algo más estético, por decirlo así. Y no sé si es por la edad o no sé si es porque yo soy una persona totalmente distraída o porque mi perfil de profesional me ha condicionado a que trabajo una parte del cerebro. Para mí se me hacía todo súper complicado unirlo todo a la vez.
2: Ya.
1: Entonces, empecé con las marchas y me hubiera tirado. Claro, entonces, claro, metía bien la marcha, pero claro, ya no estaba viendo la señal de arriba.
2: Claro.
1: Si veía la señal arriba con la marcha, quizás me había dejado la de abajo. Entonces, no me di cuenta que eso me iba a tomar más tiempo y entonces tuve que tomar una decisión, porque tú sabes que todo esto también va apoyado de un presupuesto, que
2: claro,
1: sacarse las clases.
2: Que no es barato, ¿no?
1: Que no es, ¿no? Que no es, sí, claro, que no es totalmente económico, tiene que ser lo que tiene que ser, porque la verdad que no es fácil. Todo el mundo me dice, es que conducir es súper fácil. No, yo creo que se hace luego fácil, pero fácil, fácil, son muchísimos factores y muchísimas combinaciones y muchísimas cosas que tienes que ver, tanto dentro, fuera, abajo y todo. Entonces, sí.
2: Per tant, tu ara vas fent les pràctiques i t'examinaràs amb un cotxe automàtic i després no podràs portar un cotxe de marxes, doncs.
1: No puedo portar un coche de marchas, pero sí que puedo, si más adelante me interesa, hacer un examen, que es lo que yo pregunté, porque quería saber todo, ¿no? Vale. Entonces ahora lo hago en automático, que mi prioridad es sacarme el carnet, porque necesito, por económicamente y por tiempo, porque no quiero alargarlo más, pues vamos a coger automático. Si más adelante, pues ya me siento con super seguridad y quiero tenerlo todo, pues puedo dar un examen. Y solamente sería práctico para ampliar el carnet a manual también.
2: A cotxes manuals, molt bé. 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
1: Sí, exacte.
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1: Sí, jo tengo ya un plan. O sea, yo tengo un plan. Primero voy a estar un tiempito en la urbanización. Luego voy a ir a comprar pan. Luego voy a ir a Vilafranca. Luego poco de ahí me voy a ir a la playa. Pero si tengo una imagen así de esto es lo que quiero, es la playa. La playa, y yo me hago también mis imágenes mentales que voy a poner mi playlist y que voy a poner esto y que voy a poner a Nanuk y entonces nos va a dar el aire en la cara y entonces vamos a llevar un poco a Vilanova y entonces vamos a bajar y vamos a estar felices. Entonces esa es mi proyección, eso es lo que pienso, a dónde tengo que llegar cuando algo se me hace difícil.
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1: Muchísimas gracias a ti, me ha gustado mucho la entrevista y nada, gracias también por tus deseos de buena suerte, de que lo consiga, porque lo voy a conseguir.
2: Seguro,
1: no sé si a la primera, pero lo voy a conseguir.
2: Sí, dona, vale. Sí. Una abraçada, bona nit.
1: Gracias, buenas noches.